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1: Son las 8:51.

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1: Son las 9 de la noche, 24 minutos.
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1: Son las 9:33.
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1: Son las 10 de la noche, 33 minutos.
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0: Ya somos 11. ¿Qué? ¡Todos juntos! ¡Copia Kids!
1: Cambio. 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
1: Son las 11 de la noche, 47 minutos.
2: Compartiendo con ustedes, César, en esta señal online. 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
1: Es la 1 de la madrugada, 35 minutos.
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Tancantán, ahí estábamos disfrutando este gran surtido musical que tenemos para todos ustedes en esta señal online. 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El polaco.

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1: Son las 2 de la madrugada, 38 minutos.
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0: Bueno, ahí está para todos los cumpleaños y muchachos,
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2: Son las 2 de la madrugada, 55 minutos.
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1: Son las 3 de la madrugada, 31 minutos.

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1: Son las 4 de la madrugada, 30 minutos.
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1: Son las 5 de la madrugada, 59 minutos.
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1: Son las 7 de la mañana, 26 minutos.
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Queremos agradecer, sí, queremos agradecer a toda la gente por el aguante que ha tenido, por querer al Grupo La Noche desde el año 2000.

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1: Son las 8 de la mañana, 43 minutos.
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0: Bueno, no sé, este tema, ¿cómo lo vamos a empezar? ¿Con el güiro, sí?
1: No, que empiece el teclado, mejor, ¿no?
2: No, ya el güiro esta vez no lo voy a meter.
0: Porque si ya, ¿cómo la gente fue eso?
1: ¿Y?

0: muchísimas gracias, de todo corazón.
1: Ya 10 años pasaron.
2: Tanto tiempo.
1: Qué barbaridad. Che, este tema tendríamos que arrancarlo otra vez, pero...

0: Oh, Carucha, tendrías que hacerme bailar con Huilo solo.
1: Dale. No, esta vez no voy a meter el güiro solo.
2: ¿Por qué
0: No, pero
2: no? No,
0: mételo.
2: dale, loco.
1: ¿Por qué no, Marcelo? ¡No!
0: Pasame la manchonesa.
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4: Son las 9 de la mañana, 59 minutos.
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1: Son las 10 de la mañana, 11 minutos.
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1: Son las 10 de la mañana, 47 minutos.
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1: Son las 11 de la mañana, 41 minutos.
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1: Son las 12 horas, 47 minutos.
2: ¡Atención, dale!

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1: Son las 12 horas 54 minutos.
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Muchísimas gracias, amigos, de todo corazón. Este show va dedicado para todos ustedes. Y esta grabación van a salir todos ustedes también con nosotros, ¿sí? De todo corazón. Yo quiero un fuerte aplauso para los músicos de Caricia, para Lucho en la guitarra, en el bongó Marcelo, en las tumbadoras Luisito, en los timbales el zurdo, en batería Charlie, en los teclados Armando, en el bajo el chino.

0: en el güiro, Facundo. En los coros, Beto. Humildemente, Emiliano, para todos ustedes, de todo corazón, ¿eh? Gracias por el aguante Acaricia 2003, de todo corazón, para todos ustedes. Continuamos con las palmas, y las palmas, y las palmas. ¡Acaricia!
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1: Son las 2 de la tarde, 15 minutos.
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1: Son las 3 de la tarde, 26 minutos.
2: ¡Ay, hombre!

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1: Son las 5 de la tarde, 26 minutos.
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1: Muy buenas tardes, estimados amigos de Radio Faraón. Comenzamos el primer programa de la primera temporada de Viernes Conversa acá por la 97.3 de la frecuencia.

por la 97.5. Estamos haciendo este programa que se genera a través de las ondas de Radio Faraón para toda la quinta región y para la región de Valparaíso y para Gran Valparaíso. Me presento, soy Marcelo Sagredo, soy periodista, comunicador social. Y también el gestor y productor de este programa, que vamos a conversar con muchos invitados en esta temporada, gracias a Radio Faraón y por internet también por Radio 2000 Chile.

Les comentamos que estamos en Piazza di Free Restaurant, acá al lado de Falabella Valparaíso, generando otra transmisión para todos los amigos de la región de Valparaíso, donde estamos transmitiendo para todo el mundo a través de internet por radio2000chile.com y también por radiofaraón.cl, en este primer programa de esta primera temporada acá en La Faraón. En el día de hoy tendremos a dos invitados que son muy señeros. Tendremos a Manuel Fuentes, quien es el director general del Festival de la Cebolla, que se realizará en el mes de agosto. Bueno, Manuel va a hablar con nosotros sobre las novedades que trae este festival. Para la gente que no lo sabe, hubo una reagenda de lo que es lamentablemente este festival. Pero ya

0: Miss Valparaíso, que hace una semana atrás tuvo la coronación, en donde se eligió a varias reinas que futurarán a los certámenes nacionales e internacionales que nos representarán en el país.
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0: Y también comentarles que estamos también por mstv.cl, canal de televisión de Valparaíso. Estamos generando también esta transmisión. Comentarles también que ya el jueves 18 de junio tendremos la transmisión en vivo de la imposición de bandas de Miss Villa Alemana, la primera versión de este certamen, que se va a transmitir por la pantalla de MSTV Streaming Chile en YouTube. Viene Conversa, es un proyecto entre Radio Faraón y MSTV, donde conversaremos varios temas. Estaremos también con muchos invitados, también autoridades locales también, que ya luego van a estar acá en los estudios, en el restaurante Piazza di Fiori, restaurante en Valparaíso. En pleno

Y estamos de vuelta acá en La Faraón por la 97.5, la frecuencia modulada para toda la región de Valparaíso, para todo el Gran Valparaíso, generando este programa acá desde el restaurante Piazza di Fiori, en pleno centro de Valparaíso, al lado de Falabella Valparaíso. Lo van a ubicar inmediatamente. Es un lugar muy bonito donde ustedes pueden degustar comida italiana, por supuesto, y también un buen café. ¿Me están escuchando? Me dice Gustavo de Radio 2000. Yo lo conocí cuando estábamos en la Radio 2000, en aquellos años 1999, cuando la Radio 2000 recién estaba saliendo al aire, y esto fue en diciembre más o menos, noviembre, y la radio había salido hace un mes atrás. Harta anécdota con la Radio 2000, que tiene aproximadamente 27 años al aire. Tanto vía FM como por internet. Así que bueno, agradecerle a Gustavo Jiménez, quien nos ha recibido acá en la Radio Faraón para toda la región de Valparaíso. Por internet también estamos por radio2000chile.com, radio2000chile.com, y también por la página web de radiofaraón.cl. Estamos en la hora del taco acá generando este programa. Ya van a llegar nuestros invitados, que van a hablar de lo humano, lo divino, y también de sus propias actividades. Francisco Aste, y también a Manuel Fuentes. Manuel Fuentes es el productor general del Festival de la Canción Cebolla. No es Festival de la Cebolla, por si acaso. Es el Festival de la Canción Cebolla, que vuelve después de 23 años a realizarse en la Quinta Vergara, el lugar donde nunca debió salir. También comentarles que estamos también con Más Social Televisión, un canal de televisión por internet que transmite programas de televisión, por supuesto. Ya luego va a salir el programa Mujer Startup con Gisela Sarmiento, que es un programa de emprendedoras, de mujeres emprendedoras y también de emprendedores que hablan de sus actividades, hablan de todo lo que tiene que ver con el emprendimiento propiamente tal, y también lo que tiene que ver con la innovación. Recordemos que Valparaíso es una cuna de la innovación empresarial también, y también tiene un espacio en mstv.cl. Quiero que tú me acompañes, mujer, que mi canto amanezca dormido en tu piel. También comentarles que, bueno, este jueves 18 de junio, a partir de las 18 horas, estaremos en vivo y en directo desde el Teatro, desde Villa Alemana, transmitiendo lo que es la imposición de bandas de Miss Villa Alemana. Comentarles que Más Social Televisión o mstv.cl es un canal que está también transmitiendo todo lo que es el mundo Miss. Hemos transmitido Miss Universo Viña del Mar, Miss Universo Valparaíso. Hemos estado también con Miss Valparaíso, con Miss Dama Chilena. Hemos estado también con Miss Universo Maipú y con todo lo que es el acontecer de las candidatas a Misses. Todo lo que tiene que ver con el mundo Miss, estamos transmitiéndolo por mstv.cl. Estamos también comentándoles que, bueno, ya vamos a tener invitados. La próxima semana ya vamos a tener un invitado que en primer lugar sería mi amigo, el ex consejero regional y actual delegado presidencial, don Manuel Millones, que nos va a comentar sobre el acontecer y también lo que se viene para la región de Valparaíso. Dime que... Esto es Radio Faraón 97.5 de la frecuencia modulada. Comentarles también que estamos también por internet, por radio2000chile.com.

Vamos a hablar un poco de acontecer regional también. Bueno, vamos a abordar un tema que lamentablemente pasó hace unos días atrás con la balacera que hubo en el Cerro Rodelillo, donde hubieron dos muertos, ya lamentablemente una persona ha fallecido en el día de hoy. Y habla, por ejemplo, Ninoca Carvajal, que es la familia de Ninoca Carvajal, que lamentablemente resultó fallecida de esta balacera que fue perpetrada en el Cerro Rodelillo, de la cual no hay culpables. Fue la primera víctima fatal que se reportó tras la balacera, a la que posteriormente se unió una segunda mujer de 20 años. Cuyo fallecimiento fue confirmado hace pocas horas. Lamentablemente esto fue confirmado por el delegado presidencial Manuel Millones, donde lamentablemente falleció por las heridas en el hospital Carlos Bayule.

Ninoska, comentan de que lamentablemente hubo una falla en lo que es la Red SAMU. Pues nos comenta que dice que a mi hermana no la trajo una ambulancia, la trajo mi mamá en un auto particular y mi hermana lamentablemente llegó muerta. La mujer entregó sus declaraciones mientras esperaba la entrega del cuerpo en el servicio médico legal tras el procedimiento de rigor, el cual no se pudo realizar ayer debido a una paralización que mantienen los funcionarios del servicio. Esto es Radio Faraón 97.5, comenzando el primer programa de Viernes Conversa, un programa de conversación amena y diferente por las ondas de la Faraón y también por Radio 2000 Chile.com.

0: comentarte, Francisco, que este es el primer programa que hacemos de Vienes Conversar, que hice invitarte a ti, porque, bueno, Francisco yo lo había visto en el mundo de la televisión, no había tenido el placer de conocerlo, pero lo conocimos a través del certamen Miss Valparaíso.
1: Así es, en el Miss Valparaíso, en... la hermosa ciudad de Olmué.
0: La hermosa ciudad de Olmué, donde estuvo ahí la coronación hace unos días atrás, una semana atrás.
1: Así es, fue la donde se coronó la Miss Valparaíso, que ahora va a competir por el nacional y después va a estar también ahí representándonos en la internacional, si Dios así lo quiere. Estuvo genial eso, me gusta este plus que se ha formado en el tema de apoyar a las candidatas, apoyar a las mises, a todas estas niñas que tienen un sueño por cumplir, el efecto Dides, que le llamo yo, que, claro, que estos concursos que habían estado muy
0: una
1: bajos.
0: Una resurrección, sí, de este tipo de concursos, porque no había ningún concurso señero.
1: No había mucho auge después de, yo creo que después del estallido social, que le hizo tan mal al país.
0: Sí, concuerdo con.
1: Hubo muchos malos tratos contra las mujeres que se dedicaban a eso, el tema de la cosificación de la mujer, y creo que tal cual como lo dices tú, la resurrección de estos concursos de belleza, que más que un concurso de belleza son un propósito de vida, un claro, propósito a la naturaleza, a la humanidad, donde muchas niñas persiguen sus sueños y que le hace muy bien al país también.
0: Efectivamente, pero Francisco, habla de ti. ¿Quién eres? Porque para que la gente te conozca a través de la onda de la Radio Faraón.
1: Sí, sí, bueno, mi nombre es Francisco Aste, pertenezco a la hermosa, la voy a nombrar porque es muy linda mi ciudad, vengo de la comuna de La Ligua, ya hace varios años ya me radiqué en la ciudad Jardín, por sí, temas laborales, claro, soy ex funcionario de la Seremi de Salud,
0: ¿ya?
1: Ex funcionario de la Municipalidad de Viña del Mar. Y hoy día trabajo con uno de los grandes empresarios que tiene este país, que es Iván Martínez.
0: Perfecto.
1: Soy el relacionador público de la funeraria Iván Martínez.
0: Ya.
1: Y hoy día también compenso lo que es mi trabajo, también con mi hobby, que es animar eventos, estar en desfiles de moda y, por supuesto, apoyando la música y la cultura a nivel nacional.
0: Francisco, bueno, acá en Valparaíso, bueno, yo he hecho mucha entrevista a candidatas, a mises, y hay una opinión común. ¿Hacen falta certámenes, hacen falta pasarelas en la ciudad de Valparaíso, Viña del Mar? En la región de Valparaíso, mejor dicho.
1: Sí, sí. Yo creo que este auge que se está dando es bueno, pero aún falta.
0: Ya.
1: Siempre se puede más. Ya falta mucho más apoyo de las organizaciones comunales también, donde hay mucho apoyo a veces a otras, a los deportes, al fútbol. Pero estas ramas que son así las mujeres están muy dejadas.
0: Claro.
1: Y donde cada familia de cada candidato tiene que costearse todo también. Entonces es un poco más complejo y más difícil.
0: Sí.
1: Pero creo que eso es lo rico también de esto, que es esforzarse cada vez más para lograr los sueños. Y eso es algo muy bonito y muy importante.
0: Oye, Francisco, cuéntanos más o menos, ¿cuáles son las actividades que tú cubres, que tú realizas, que tú animas?
1: Mira, yo animo, bueno, partimos animando hace ya 10 años atrás aproximadamente, discoteca.
0: Ya.
1: Participábamos mucho en presentación cuando iban los chicos realities, cuando se hacían muchos eventos en bar, en discoteca, participé mucho animando eventos. De ahí me quedó gustando el tema un poco de la animación y sobre todo cuando hay mucha gente que te lo dice, oye, lo hacís muy bien.
0: Sí.
1: Y eso es muy bueno, muy gratificante. Sobre todo cuando uno puede como trabajar de eso.
0: También.
1: Entonces me llamaban de Santiago, me llamaban de Movistar Arena, de festivales grandes para animar. Y para mí era un hobby, pero lo sentí que lo hacía muy bien cuando la gente me lo decía. Y de ahí dije yo, ya, o sea, vamos a profesionalizar esto. Y me empezaron a invitar a la gala de los festivales de Viña.
0: Cuéntanos eso, ¿cómo surgen estas invitaciones? Porque para el común de los mortales le gustaría ir a ese tipo de evento. Pero ¿cómo a Francisco Aste se le invita a un evento así?
1: Mira, yo... debe ser un poco la carisma, la luz, que uno tiene la energía.
0: Claro.
1: Porque hasta yo me pregunto, y la gente que está en su casa quizás me está escuchando ahí.
0: Claro, porque hay gente que le gusta este mundo, le gustaría pertenecer a este mundo, sí, que es muy bonito, es sí, muy entretenido. Pero también tiene un cierto grado de trabajo también, porque veo en ti que, bueno, te gusta, pero también un cierto grado de trabajo para pertenecer, ¿no es verdad?
1: Sí, la verdad que, bueno, tiene un poco de ambas.
0: Ya.
1: Ya. Habla un poco de lo profesional que tú eres, también de la carisma que uno entrega y del apoyo que tú das a la comunidad también.
0: Ya.
1: Yo pienso que son una mezcla muy buena para trabajar en esto. Yo llevo más de una carrera de más de 15 años,

0: Yo estamos de vuelta acá en Radio Faraón por la 97.5, la frecuencia modulada. Estamos ya con el primer invitado de la noche, Francisco Aste, locutor, animador también de la ciudad de Viña del Mar, en este primer programa de la Radio Faraón, con Viernes Conversa, acá por la 97.5, por internet también por faraón.cl, radiofaraón.cl, y también por internet también por radio2000.com. Haciendo este programa desde el restaurante Piazza di Fiori, en pleno centro de Valparaíso, al lado del Falabella Valparaíso, acá en el centro de la ciudad. ¿Cómo está, Francisco?
1: Hola, Marcelo, ¿cómo estás? Muchas gracias por la invitación. Estoy muy feliz y contento de estar en esta tremenda y linda ciudad que es Valparaíso.
0: Oye, bueno,

0: partí incluso en mis tiempos en Santiago. Me acuerdo que nos íbamos al programa de Buenos Días a Todos y nos recibía ya el gran alcalde de Chicureo, Felipe Camiroaga.
1: Que paz descanse.
0: Que paz descanse, una tremenda persona que me tocó conocer. Y él me invitó a trabajar en el año 2010 al Festival de Viña.
1: Ah, mira.
0: Fue mi primer festival cubriéndolo como prensa.
1: Ya.
0: Y ahí me empezaron a gustar las comunicaciones. Creo que seguimos ese sentimiento que tú tienes tú también, Marcelo, de entregar, de comunicar y de acercarse a la gente. Y de ahí que me empezaron a invitar a varios eventos festivaleros. Ya empezaron con Copihue de Oro, muchas galas en Santiago, y luego vinieron los festivales de Viña.
1: Ya.
0: Yo soy uno de los pocos chilenos, llevo 16 alfombras rojas en mi cuerpo.
1: Wow.
0: Solamente te hablo de la gala Festival de Viña.
1: ¿Cómo se prepara Francisco Aste con... Bueno, obviamente vas con tu señora, por supuesto.
0: Sí.
1: Que es un encanto. Vas a esos eventos, ¿cómo te preparas? Porque asumo que no es fácil un gasto, porque tienes que invertir en un vestimenta, cumplir los cánones de vestimenta que piden, no sé.
0: Sí, el famoso dress code que le llaman ahora.
1: El famoso dress code.
0: Mira, la verdad que en este camino he conocido a mucha gente hermosa, gente muy linda, muy cariñosa, que me ha brindado y que me ha abierto las puertas de ellos mismos también. Yeah. En mis tiempos conocía mucho a Ricardo Yarzún, que es uno de los grandes diseñadores que tiene este país.
1: Sí, sí.
0: Y él, sin compromiso, me pasaba traje. Después conocí a otros diseñadores locales, que me gustaba mucho resaltar lo que era local. Y empecé a recibir ofertas de gimnasios, ofertas de gente que me quería vestir. Yo les comentaba que iba a ir a cierto evento. Y me dice, oye, Francisco, quizás pudiera ocupar una chaqueta o un traje completo de nosotros y poder nombrar la marca. Y yo le decía, sí, claro, ningún problema, ¿cuánto me cobras? Yo preguntando cuánto me cobras, y ella me dice, no, te lo prestamos o te lo damos, pero por favor, menciona nuestra marca. Y eso nace también del corazón que uno tiene como emprendedor también, de apoyar a las marcas locales también.
1: Sí, porque bueno, tú ahora, aparte de ser relacionado público, tú tienes una funeraria, ¿no verdad?
0: Sí, ese es mi...
1: Tu ingreso central, digamos.
0: Eso corresponde al 99% de mi ingreso.
1: Ya.
0: Pero tengo este hobby que me encanta y que viene de mucho antes.
1: Sí, claro.
0: Me acuerdo que en el año 2017 participamos en un programa que se llamaba El Jurado del Pueblo, del Festival de Viña del Mar.
1: Ah, ¿eso dónde fue?
0: La gente no se acuerda, pero era un concurso que hacía Chilevisión.
1: Para elegir el
0: Jurado del Pueblo.
1: Que iba a representar a una persona.
0: Y iba a representar a una persona en el año 2017.
1: Perfecto.
0: Me costó estar en ese concurso, donde obtuve más de 22.000 votos a nivel nacional.
1: Ah, buenísimo.
0: Y quedamos en los tres primeros lugares. Nos tocó ir al Festival de Viña, me acuerdo. Y podíamos conocer a los artistas, sentados en primera fila. Y me acuerdo que había una profesora ahí que tuvimos que dirimir para que ella ganara dentro de los tres primeros lugares. Y de ahí como que fui haciendo un poco más conocido, porque en mis tiempos, año 2010 hasta el 2015, no existía Twitter. Ahora es que no existía Instagram.
1: Claro.
0: Con suerte había Facebook y ahí nos manteníamos. Y,
1: antes era bueno, hablemos de redes, porque resulta que nosotros nos conocimos a través de redes sociales con
0: Sí.
1: Gracias a un amigo en común que tenemos, que Omar Ferrero, de Evolutiva Medios.
0: Sí, de Evolutiva Medios. Le mandamos un gran saludo ahí a Omar.
1: Omarcito va a estar invitado también.
0: Ah, qué bueno.
1: En algún momento va a venir al programa. Pero las redes también, yo creo que contactan muchos enlaces personales, ¿no?
0: Sí.
1: Y la verdad es que es impresionante el poder de las redes, que nosotros hace 15 años no conocíamos.
0: No conocíamos las redes. No, yo en mis tiempos... ¿Y por qué te comentaba antes que empezara el programa por qué me gustaba la red? Porque fueron los primeros medios donde yo empecé a aparecer. Te hablo de el diario La Estrella,
1: El Observador,
0: el interior, las radios locales, Radio Carnaval, Radio Dulce, en mi comuna de La Ligua. Y fueron las primeras en apoyar en mis tiempos, cuando estábamos recién empezando este camino, que en una primera instancia era como para hacerse conocido, como para resaltar la comuna.
1: Claro.
0: Pero que después lo fuimos profesionalizando y dijimos, oye, ok, podemos dedicarnos a esto y en verdad nos va bien, demos el paso. Y dimos el siguiente paso, que fue ya cambiarnos de ciudad, y yo ahí me fui a Santiago. Aproveché de estudiar en Santiago y luego de eso me iba, me acuerdo, a los canales de televisión, íbamos de público, siempre muy metido en todo.
1: Claro.
0: Más metido que mano matrona, como dice Omar. Pero bien, bien metido en todos los ámbitos, y luego de eso me empecé a ser conocido.
1: Ya.
0: Me empecé a...

0: van a invitar, como te digo, a animar eventos. Después no solamente era animar, sino que era ser parte.
1: Claro.
0: Un poco del jazz set chileno.
1: Sí, porque criollo. Hay que comentar de que Francisco es parte, te he visto en varios eventos como sí. parte del jet set criollo de... Hablemos del jet set Viña Marino.
0: Sí.
1: Tanto en eventos también a nivel local como a nivel nacional. Y también te quise invitar porque en realidad la idea es que conversemos con todos los actores locales y que, bueno, MSTV, mi canal de televisión, tiene el lema que mostramos lo nuestro. Y es por eso que te quise invitar. Francisco, ¿cómo es... el mundo de la funeraria? Es un mundo desconocido para mí.
0: Dale al hueso.
1: Es un mundo que es desconocido para mí. No, más bien, ¿cómo es el trabajo? ¿Cómo es el día a día de una persona que trabaja con un momento tan delicado que es la partida de un ser querido? No sé.
0: Uy, para mí es súper difícil y muy complejo, porque aparte que soy muy sentimental... Mis amigos que me conocen más a fondo son súper llorón. Todo para mí... me causa nostalgia, y trabajar en una funeraria donde uno ve todos los días gente sufriendo, gente llorando.
1: Claro.
0: Gente que uno ve la premuerte. La premuerte para mí es una persona que hoy día la desahucian, que el doctor le dice tiene 3 meses de vida.
1: Chuta.
0: Y va a la funeraria con nosotros y dice, no. Yo le pregunto a quién quiere contratar un servicio funerario y me dice, no, para mí mismo, porque el médico me dijo que me quedaban 3 meses de vida.
1: Wow.
0: O también, o gente que ya ha fallecido y que llega a llorar ahí. Y obviamente para mí algo muy muy complejo, pero también solidario, porque sabes que la funeraria de nosotros, que es la funeraria Iván Martínez, entrega mucho apoyo solidario, mucho apoyo social. En su tiempo lo conversé con el empresario Iván Martínez de cómo podíamos ayudar a la familia, incluso de los incendios que devastaron la ciudad Viña Marina.
1: ¿Ya?
0: Y se donaron más de 72 servicios funerarios gratuitos.
1: Ah, mira.
0: Entonces, la red de contacto que tengo yo es muy, muy grande, ¿eh? Y siempre soy muy agradecido de eso. Hoy día, wow, yo tengo de la persona, partiendo del concejal de más abajo hasta el presidente de la República, y de personajes de la farándula, no sé, estamos hablando del tío René hasta José Arturo Neme. Tengo un público muy diverso, sí. Muy diverso. O sea, yo converso y convenzo con todos estos públicos que son jóvenes, que son adultos, que son de la política, que son de la farándula, que tienen muchas lucas, que tienen menos lucas. Y con todos conversamos y nos llevamos súper bien también. Y me gusta ese círculo también, porque creo que acerca mucho a las personas y obviamente habla también de esta idiosincrasia chilena que tenemos nosotros, que es creernos un poquito el cuento, pero también nos gusta el comidillo de más allá y saber un poco más de eso.
1: Oye, sí, bueno, voy a hacerte una pregunta ya después, Francisco, porque llegó nuestro querido amigo Manuel Fuentes, productor general del Festival de la Canción de la Canción Cebolla 2026. ¿Cómo está, Manuel? Buenas tardes, gracias por venir. Sí, sí.
2: Bien, ¿cómo estás tú, amigo mío?
1: A ver, dame un segundito que...
0: Sí, se escucha un poquito de música. Yo también voy a verlo y más si me pueden bajar un poquito la música, porque la música está espectacular de fondo.
2: Sí, está de fondo, pero
0: está de fondo, pero también si
1: ¿Ahí sí? ¿Se escucha la música, mamá? Ah, ya, perfecto. ¿Ahí sí?
0: Ahí sí.
1: Ahí sí.
0: Oh, perfecto.
1: Ahí sí. Perfecto. Genial.
2: Por ahí ya nos escuchamos nosotros.
0: Estábamos bailando ya.
1: Ya. ¿Cómo está, Manuel?
2: Bien, pues amigo mío, aquí estamos relanzando el Festival de la Canción Cebolla, este mítico festival de la Viña del Mar, y que vuelve después de 42 años, 43 años.
1: Wow.
2: Así que volvemos a esta versión del festival, a la versión 43, después de 23 años que estuvo detenido y estuvo paralizado. Y vuelve este festival, vuelve con todo y vuelve con la misma parrilla que teníamos al inicio,
1: ya
2: el día 25 y 26 de abril.
1: Mira, queremos comentarle que Manuel viene a aclarar algunas cosas porque han habido malas informaciones, muy
2: sí,
1: malas informaciones.
2: Como siempre,
1: lamentablemente.
2: Estamos en Chile.
1: Sí, y lamentablemente se presta para malas informaciones, por ejemplo, que se estaba diciendo por la prensa, por muy mala prensa quizás, Manuel, a tu juicio, de que el festival definitivamente se suspendía. ¿Qué es cierto? ¿Es cierto o es verdad?
2: O sea, no,

0: está muy lejos de lo cierto, al contrario. El festival en este momento tiene más apoyo que nunca.
1: Ah, perfecto.
0: Hoy día estamos apoyados directamente por la señora alcaldesa.
1: Ah, qué bueno.
0: La señora Macarena Ripamonti, que fue justamente la gestora de que este festival no se cayera. Y todo lo contrario. Ella nos dijo, no, por ningún motivo, esto lo reprogramamos. Y buscó la fecha y nos entregó la fecha de nuevo. Y los artistas reconfirmaron su presentación, todos, no hay ningún artista que se haya bajado, como se ha comentado, de que hay algunos artistas que se bajaron, que estaban complicados, que estaban enojados con el festival.
1: Sí, sí,
0: todo
1: sí.
0: Eso, amigo mío, todo eso es falso.
1: A ver, esta es una primicia que se está dando a través de Radio Faraón.
0: A todo esto es una primicia porque partimos recién el lunes nosotros con la comunicación oficial ya de la vuelta del festival.
1: Efectivamente, porque había muchas dudas. Sí. Nosotros, bueno, como prensa nos enteramos y fue una sorpresa bastante grande, bastante impactante, porque es un festival que iba con todo, iba, no sé. Iba con todo lo mejor y lamentablemente hubo una reprogramación, no suspensión.
0: No hubo nunca hubo una suspensión. Y a todo esto, si fue sorpresa para la prensa, también fue sorpresa incluso para mi equipo de producción, porque uno a veces cuando tiene la dirección de un evento, un mega evento, porque esto no es un evento, esto es un mega evento, a veces uno como productor general o como director de este tema tiene que tomar decisiones, y las decisiones a veces las tiene que tomar en soledad, ni siquiera en equipo, porque si no uno empieza a escuchar a uno, empieza a escuchar al otro, y a veces uno tiene que escucharse uno mismo, y uno decir, mira, en realidad hay que tomar la siguiente medida. Y esto se lo digo, ¿por qué? Porque yo esto lo pensé 3:30 de la mañana caminando por la calle Valparaíso, pensando, mañana es el día. O sigo adelante o se detiene el festival por diversas razones. Había motivos técnicos y también el motivo que todo el mundo conoce, y para qué vamos a desconocerlo, el tema de la venta de las entradas, que estaba muy baja.
1: Ya.
0: Y por lo tanto no se podía seguir adelante. Lamentablemente estos festivales carecen de algo que es muy importante, amigo mío. Yo creo que justamente que tengo aquí al señor Martínez al frente. esto es casi algo de Dios. No es casualidad.
2: Por fin nos juntamos, ¿eh?
0: De hecho, mira, sí. Esto no es casualidad, porque yo lo he escrito varias veces. Pero él, como está tan ocupado, en realidad yo creo que recién va en el mensaje que le llegó el mes de enero del 2025.
1: Sí.
0: Yo creo que, entonces, pero lo que falta aquí, amigo mío, es el apoyo de la empresa privada. Que la empresa privada no se... Oye, imagínese un festival que tiene 43 años de historia.
1: Claro.
0: Donde han pasado tremendo, han pasado casi todos los artistas de este país. Incluyendo la Mon Laferte, que lo dijo ahora en la Quinta Vergara para el festival y reconoció su pasada por este festival el año 98.
1: Sí.
0: Entonces, ¿cómo la empresa privada no dice ya, a ver, cuál es la respuesta que, primero, cuál es la respuesta que nos dan a nosotros? No, lo que pasa es que está todo invertido en el Festival de Viña. Esa es la respuesta que da la empresa privada. No, claro. Es que tenemos todo invertido en la empresa en el Festival de Viña. Pero uno debería dejar a lo mejor algún poquito por ahí guardado como para pequeños eventos que se producen en la ciudad jardín, porque a nosotros somos además una ciudad de pocos eventos. No es como Santiago, que es una ciudad que tiene eventos todos los fines de semana, todos los días. Nosotros somos una ciudad de pocos eventos. ¿Y por qué somos de pocos eventos? Justamente por esto, porque se arriesga un patrimonio, se arriesga un capital y no hay apoyo de nadie, porque si no es en Santiago, no sucede. Y si no es el Festival de Viña, no sucede. Y esto justamente es lo que nos ha pasado. Recurrimos a todas las empresas, a vivir por haber. Fuimos a tocar las puertas de todos. Estamos tocando las puertas desde julio. Y no tenemos el apoyo de ninguna empresa, incluso hasta el día de hoy.
1: O sea, ninguna empresa regional se ha manifestado para apoyar a este festival.
0: Ninguna empresa ni regional ni nacional. O sea,
1: wow.
0: Ninguna. hasta hoy día. Vamos a ver qué puede pasar.
1: El destino decidirá.
0: Claro, además que el festival es justo porque es el mes de agosto. Así que para los que pasaron agosto
1: también.
0: O para los que van a pasar. A los que van a pasar agosto.
2: Le vamos a entregar un título a los que pasen agosto. Claro.
1: Oye, sí.
0: Sí, no le he cachado. No. Como eslogan o como evento está pero espectacular. La fecha ideal.
1: Oye, entonces, a ver. El Festival de la Canción Cebolla va en los días...
0: 14 y 15 de agosto.
1: 14 y 15 de agosto.
0: Con la misma parrilla.
1: Con la misma parrilla.
0: O sea, absolutamente bien, la misma.
1: Está reconfirmado. Zumba de Primo, Amar Azul.
0: Zumba de Primo, Amar Azul, Brian, J-Mat, Santos Chávez, Álvaro Scaramelli, Paulina Mañez.
1: Dionisio también.
0: Dionisio y su cumbia, por supuesto. Yo de Luis, los cantineros, que son estos boleristas nuestros aquí de Valparaíso.
1: Músico de Luis Alberto Martínez.
0: Claro, sí, justamente. Sí, sí. Justo, nuestro Luis Alberto Martínez, que en paz descanse. Que también pasó por el Festival de la Canción Cebolla muchas veces.
1: Por supuesto, claro que sí. Porque bueno, yo me acuerdo que hace unos días, mira lo que es la vida, ¿no? Tomé un vehículo de aplicación y me encontré con un muchacho que me conocía. Me conocía por MSTV, por los programas que hacemos. Yo soy el nieto de Lucho Donoso.
0: Mira, Lucho Donoso.
1: De Lucho Donoso, animador también de.
0: Sí, obvio.
1: El que hacía, por ejemplo, el matinal de la tarde.
0: No, y animó el Festival de la Cebolla también.
1: También, claro, efectivamente. Fue el animador más que tuvo más tiempo, que tengo entendido, ¿no?
0: No, yo creo que el que tuvo más tiempo fue el Super 8 Alarcón.
1: Ah, ya. Ah, sí, sí.
0: Sí. Super 8 Alarcón, acuérdense que el Super 8 Alarcón ni siquiera era locutor de radio todavía cuando tomó el festival. Era vendedor de cecinas en ese tiempo.
1: Mira.
0: Él vendía cecinas y era muy conocido en el sector, en los negocios del sector.
1: Ah, y de ahí parte la...
0: Claro, y como habían negocios del sector,
1: ¿claro?,
0: que auspiciaban este festival, porque antes el festival este lo auspiciaban negocios del sector de Achupaya.
1: Ya.
0: La carnicería de Doña Juanita, el almacén de Don Pepe, de Don... Entonces...
1: Tiene su magia.
0: Claro, siempre pasaba este Carlos Alarcón por ahí vendiendo cecinas. Y la gente le dice, oye, tú un día tienes buena voz, qué sé yo, podría... ¿Por qué no animas el...?
1: Sí, incluso yo vi hasta un programa de televisión que tuvo en UCB Televisión.
0: Sí, sí, sí. Carlito llegó...
1: Llegó muy lejos.
0: Yo creo que Carlito llegó muy lejos y también otra ingratitud del Festival de Viña del Mar, que a él nunca le dieron la posibilidad de subirse al escenario en la Quinta Vergara, ni siquiera hacer el antes o el después o el
1: backstage.
0: Nada.
1: Tenía nunca todos los méritos.
0: Y tenía todos los méritos.
1: Totalmente. Sí, sí. Francisco, ¿a ti de alguna vez te gustaría animar el Festival de Viña del Mar? Mira, yo creo que tiene la experiencia.
0: No, dejemos el de la cebolla.
1: También.
0: A lo mejor quiere animar el festival.
2: Dejemos el stage de la cebolla por último. No, mira, la verdad que yo creo que no hay nadie que te pueda hoy en día decir, no, yo no quiero animar el festival de Viña.
1: Ya, claro.
2: Que es algo imposible. Creo que todos, obviamente, que nos gustaría animar el festival de Viña. Pero también parte del respeto hacia el queridísimo Festival de Viña del Mar, de decir, oye, ¿sabes qué? Hay que dar la oportunidad a otras personas. ¿Ya?
1: Claro.
2: Hoy día tuvimos la experiencia propia de que quien quería animar mucho el Festival de Viña fue Pancho Saavedra, y realmente a mucha gente no le gustó, y fue debut y despedida.
1: Hay un tema que conocemos que pasó con Pancho Saavedra, que eso lo dicen muchos animadores y lo dicen también en internet, que como a Pancho Saavedra lo empaquetaron prácticamente, claro. Entonces no era la misma esencia de Pancho Saavedra que conocimos en los programas de Lugares que Hablan. No sé, Manuel
3: Francisco. No, lo que pasa es que cuando llegas tú a la Quinta Vergara, lamentablemente el Festival de Viña del Mar, el Festival de Viña del Mar es un festival para exportar, no
1: sí.
3: Es un festival, o sea, el Festival de Viña del Mar no se hace para la gente que está en la Quinta Vergara, ese es un error, la gente piensa que el festival está hecho para ellos, el festival está hecho para afuera, lo mismo que pasa con el hecho de que no hayan llevado todavía a la María José Quintanilla.
1: Sí,
3: es porque la María José Quintanilla no ha profesionalizado su carrera afuera, entonces afuera no es muy conocida. En Chile, claro, la queremos mucho, la apreciamos, es una tremenda artista, llena lo que quiera, pero afuera no se vende bien. Entonces, cuando traen un artista al Festival de Viña del Mar es porque ese artista vende bien afuera. Afuera está muy reconocido, porque el festival está hecho

0: para afuera, no está hecho para nosotros aquí en Chile, está hecho para exportarlo. Entonces, por eso que el animador es exportable, tiene que ser exportable, el artista que está arriba del escenario tiene que ser exportable. Por eso que la competencia cada día es menos importante, la competencia folclórica es cada día menos importante. La competencia folclórica está porque se ahorran los impuestos. Porque digámoslo como es la cosa. Sí. Si está ahí es por eso.
1: Bueno, entonces se mantienen también los competidores que,
0: sí,
1: que están en la competencia.
0: Sí, los competidores que ya estaban seleccionados, que habían sido seleccionados para esta competencia, están los 8 competidores en competencia. 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
1: El cebollín de oro.
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2: Sí, oye, yo concuerdo mucho con las palabras que dice don Manuel, ¿eh? Yo mi primer Festival de Viña lo viví en el año 2010.
1: Ya.
2: Imagínate, con Polanca en esa noche inaugural.
1: Oye, ¿te tocó terremoto entonces?
2: Me tocó terremoto en el Sheraton, ahí lo viví.
1: ¿Sí?
2: Ya. Te hablo de...
0: Bueno,
2: de...
0: pero por lo menos un terremoto en el Sheraton.
1: Al menos.
2: No, yo pensé que fue lo peor que me pudo pasar. Ahí, al lado del
0: a
2: mar.
0: Nosotros nos tocó en el O'Higgins.
2: con esos cristales gigantes que tiene el Sheraton, al lado del mar, fue terrible, muy, muy, muy caótico. Pero fue una noche muy bonita, por eso te hablo también de esta noche que, como te digo, que estuvo Polanca, me acuerdo que estuvo Coco Legrand, donde el festival, era el festival, hoy día yo encuentro que el festival, como decía don Manuel recién, ahora es televisivo, es un programa de televisión.
1: Es un programa de televisión, sí.
0: Justamente.
1: Y sí, porque antiguamente se televisaba lo que sucedía en la Quinta Vergara.
2: Sí, hoy en día, cuando está la competencia internacional, la competencia folclórica, la gente lo ocupa para ir al baño,
1: claro,
2: para ir a comprar, sí, para ir a fumar. No solo lo vamos a esperar a la carpa VIP,
0: a ir al costo,
2: a ir a picotear. En verdad no se ve mucho eso. Y claro, por eso yo creo que el Festival de Viña hoy día ha perdido renombre, se ha perdido muchos artistas, ¿ya? Y hoy, por eso hoy en día yo creo que el festival ha tenido tantas críticas, que obviamente las críticas son buenas, cuando son constructivas son buenas, y obviamente es algo que mejora claramente.
1: Claro.
2: Pero hoy en día se ha ido perdiendo esa esencia que era el festival. Mi querido don Manuel se puede acordar, quizás cuando el festival empezó con los asientos de la misma gente, hecho para la ciudad de Viña del Mar, después se hizo a nivel nacional, y hoy en día ya tiene esa figura internacional, por eso hoy día lo anima Rafael Araneda, porque obviamente, claro,
0: afuera.
2: Ya está animando ya afuera en otros países. Karen Dogen Baile, que ella lo hace. Yo creo que ella lo haría sola, aunque sea sola, lo haría, pero espectacular. Y obviamente también habla de estos procesos también, que hoy día que la gente no está consumiendo mucho televisión, sino que todos están informados a través de las redes sociales, un poco más de streaming, como lo estás haciendo tú hoy día. Y obviamente es la base tecnológica en la cual hay que acostumbrarse.
1: Hay un tema que me llama la atención completamente, de que el festival tuvo un auge a través de internet.
0: ¿El Festival de Viña?
1: No, Festival de la Canción, Cebolla.
0: Ah, sí, por supuesto.
1: ¿Qué te pareció la repercusión que tuvo? Porque, bueno, más allá de lo que pasó, pero el...
0: Bueno, a mí me sorprendió mucho la recepción que tuvo la vuelta del festival. Incluso nosotros salimos a la calle a preguntarle a la gente si se acordaba o no se acordaba del festival. Claro. Obviamente los jóvenes no se acuerdan.
1: No, claro.
0: La gente sobre 30 años sí se acuerda del festival, sí tienen buenos recuerdos. Nos llegaron muchos comentarios de gente que ha participado. Sí. Incluso ahora hay un participante de Valdivia que el papá sacó el segundo lugar en el festival hace muchos años atrás.
1: Wow.
0: Y ahora viene el hijo a participar al festival. O sea, este festival ha traspasado generaciones.
1: Totalmente.
0: Y eso le da un cariz muy especial, y además lo convierte en el segundo festival más importante de la ciudad de Viña del Mar.
1: Sí.
0: O sea, eso habría que darle, bueno, gracias a Dios hoy día tenemos el apoyo absoluto de la municipalidad y tenemos el apoyo de la Cámara de Comercio, que también va a estar con nosotros. Y mira, ese apoyo que nos faltaba a lo mejor antes, cuando recién partimos, hoy día lo tenemos, y eso le da al festival un apoyo muy grande.
1: Y como organizador también te da más seguridad también, ¿no?
0: Claro, Claro, resulta que cuando está la municipalidad poniendo todo su equipo y su publicidad y su marketing y todo frente a un evento, eso te da mucho mucha tranquilidad y también le da mucha seguridad y seriedad a las personas que quieren entrar o ingresar al festival.
1: Claro. Oye, queríamos comentarles que estamos en Radio Faraón 97.5 de la frecuencia modulada. Estamos también por radiofaraón.cl y por radio2000.com haciendo este programa que se llama Viernes Conversa, generado acá desde el restaurante Piazza di Fiori, en pleno centro de Valparaíso, en calle Independencia, al lado de Falabella Valparaíso. 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
0: Muy bueno el café.
1: Muy buen café. Vamos a un tema musical entonces, muchachos, y volvemos porque tenemos más temas acá en Viernes Conversa por Radio Faraón 97.5 de la frecuencia modulada, y también comentarles que estamos también por internet a través de la radio2000.com, radio2000chile.com y por radiofaraón.cl para todo el mundo y para toda Latinoamérica. Estamos desde Valparaíso generando esta transmisión para toda la región de Valparaíso, la Quinta Costa, y también llegando hasta Quintero, Puchuncaví y Ventanas. Nos vemos.

0: Y estamos de vuelta acá en Radio Faraón 97.5 de la frecuencia modulada, haciendo este programa Viernes Conversa desde el restaurante Piazza di Fiori en pleno centro de Valparaíso, por supuesto, para toda la gente que nos escucha a través de las ondas de la Faraón. Estamos con otros invitados acá, con Francisco Aste. Estamos también con Manuel Fuentes, que han accedido a venir a este primer programa de Viernes Conversa en la Faraón. Estamos hablando de lo que es el Festival de la Canción Cebolla, que tiene una reprogramación, por supuesto. Y Manuel, hay una pregunta que me gustaría hacer y al hueso, vamos a la pregunta al hueso.
1: A ver, ¿cuál sería la pregunta al hueso?
0: Porque, bueno, una de las...
2: Redoble de tambores.
0: Redoble de tambores. Una de las, digamos, de las razones por la de la reprogramación fueron las bajas ventas de entradas.
1: Sí.
0: Manuel, ¿se hace el,

0: festival esta vez, si hay baja venta de entradas?
1: Sí, es que el festival ahora tiene que hacerse sí o sí, porque si no el festival muere.
0: Ya.
1: O sea, ahora tenemos que hacer lo que sea, pero el festival se hace sí o sí.
0: Perfecto.
1: Porque si no, si esta vez no se realiza, el festival muere y se pierde para siempre. O sea, ya no se podría volver a... porque se intentó muchas veces, mucha gente se acercó al Club Los Almendros ofreciendo humo para poder volver a hacer el festival, y al final nunca se pudo hacer. Y ahora que ya tenemos todo, todo, todo, porque no nos falta nada, incluso ese día teníamos hasta el permiso ya de la gobernación.
0: Wow.
1: La gobernación ya nos había autorizado. Me llegó justo la autorización de la gobernación esa mañana de día miércoles, que nunca voy a olvidar, porque son cosas difíciles. Las personas, yo escuchaba algunos comentarios por ahí, que fueron pocos, gracias a Dios, que decían, ¡ay, qué falta de respeto! Tomar una decisión así, o sea... Para nadie es fácil tomar esa decisión, porque todos los que trabajamos en esto y todos los que alguna vez hemos hecho un evento o algo, todos lo hacemos para que nos vaya bien, para que a todos les vaya bien, para que sea una gran fiesta. Claro. Nadie lo hace con el afán de que algún momento pararlo o suspenderlo o no. Uno lo hace para que le vaya bien. Ahora, si tiene que suspenderlo, bueno, es por algunos motivos que son más fuertes que incluso las mismas ganas que uno tiene de hacerlo.
0: Claro. Oye, pero en todo caso, igual estamos con la confirmación de que el festival va en esta fecha.
1: 14 y 15 de agosto.
0: 14 y 15 de agosto. ¿Sigue TV Más a cargo de la transmisión del festival?
1: TV Más todavía está en la plantilla de como canal de para transmitir el festival. Uh-huh. Todavía TV Más está dentro de
0: los asociados.
1: Claro.
0: Oye, bueno, Leo Caprile, ¿sigue o no sigue?
1: Sí, Leito Caprile, y un saludo para Leito, por supuesto, que seguramente nos puede estar escuchando. Un saludo y sentir el fallecimiento de su padre, que fue hace muy poco, y sentir también que no haya podido asistir, porque justamente ese día tenía un examen en la universidad. Así que no pude asistir al funeral del papá, pero él sabe que estábamos con él y que estamos junto a su dolor y a la pena de haber perdido a su papá.
0: En el recuerdo de don Luis Tano Caprile, que sí, nos despertaba
1: famosísimo
0: todos los días de lunes a viernes por la Radio Festival, la señora Radio Festival. A todo esto, antes que se me olvide, quiero darle un saludo a Mick, ex Radio, Radio Portales, que mañana cumple 66 años.
1: Mira,
0: la decana de las radios.
1: La de la mía.
0: Claro, joven todavía, joven todavía.
1: Es un niño.
0: Es un niño.
1: Es un niño la universidad.
0: Un niño de pecho.
1: La Radio Portales.
0: Sí. Entonces, quiero mandarle un saludo a todo el personal de Radio Portales. Alguna vez estuvimos ahí. Y bueno, estamos haciendo radio de acá, desde Radio Faraón. 97.5 FM, por la Radio Faraón.cl y por Radio 2000chile.com. Francisco, yo quería preguntarte, porque yo me acuerdo que un día vi un evento que se hizo en Viña, una premiación de los influencers, donde vi una trifulca grande,
2: sí.
0: Una trifulca grande donde, bueno, afortunadamente, creo yo, no saliste perjudicado, ¿o sí?
2: No.
0: Pero, no. ¿Cómo se gestó? ¿Cómo, qué pasó ahí?
2: Bueno, debería decir la verdad, y es lo que voy a hacer en este momento. A mí me gustan las polémicas.
0: Ya.
2: Me gusta...
1: Queremos escuchar.
0: Muy bien.
2: Me gusta este conventillo un poco de que pasen estas cosas para poder comentarlas y que siga una semana, dos semanas, que dure un mes. Un poco la chimuchina de parte de todos los que son estos eventos, que estuvo ahí animando Carlos Lucero también.
0: Sí.
2: Que fue también un reingreso, yo pienso, a los certámenes de belleza, un poco a la animación.
0: Ah, claro.
2: Y acercándose un poco también a la televisión, que es lo que principalmente él quiere. Uh-huh. Me acuerdo que Javiera Galleguillo, ahí nuestra directora del certamen, se le dio la oportunidad, donde hubieron también varios premios que se entregaron durante la noche, pero unos premios también que eran bien importantes, que eran a los medios locales, medios de prensa también.
0: ¿Ya?
2: Que se gestaban a través de concursos, a través de las redes sociales, vía Instagram. Uh-huh. Y obviamente donde nos dejó muy contentos a todo el público.
0: Oye, me imagino.
2: Porque bueno, uno nunca le puede dar el favor en todo, ¿no? A la gente, porque siempre hay gente que va a estar a favor y en contra de uno, pero principalmente, claro, hubo ahí otras personas que a mi parecer debían haberse llevado el premio. Ya, me acuerdo que estaba ahí nuestra amiga Trendy Podcast,
0: sí.
2: Estaba Dúo TV Chile,
0: había estaba,
2: sí, La Ruta La Ferte también estaba, había muchos medios de prensa. Pero obviamente esto parte también, para mí es como un juego, ¿eh? Yo lo tomo así, porque yo disfruto mucho. Para mí ojalá que hubiesen ganado todos, pero obviamente siempre hay alguien que en este momento uno quiere que gane, pero no así se puede siempre. Pero esto es lo que es, las polémicas son las que a mí me gustan demasiado.
0: Es que es lo sabroso.
1: Que a veces las polémicas son las que más se recuerdan de los eventos. La gente sí. A veces no se acuerda ni del evento, pero se acuerda. Si usted le pregunta a alguien quién ganó el Festival de Viña del año 2025, no, nadie se acuerda.
2: Totalmente,
1: pero del venezolano se acuerdan todos.
2: Todo, sí.
0: Yo, por ejemplo, a ver.
2: Y es lo que vende también.
0: Ah, por supuesto.
1: Es lo que queda
0: después. Oye, y Manuel, por los años 2099-2000, tú animando José Alfredo Fuentes.
1: Sí. Sí, el 2004 fue
0: 2004.
1: Eso.
0: Y bueno, hay,
1: no, el 2003, perdón.
0: Hay personas que hicieron cobertura de ese festival y que, bueno, le dejó una muy mala impresión, porque el gallo era pesado, decían que era muy quebrado, no sé. ¿Es verdad o no es verdad?
1: Cuente la verdad. No, lo que pasa es que, mira, José Alfredo Fuentes fue contratado para animar ese festival en el año 2003, que justamente lo hice yo también.
0: Ya.
1: Y José Alfredo Fuentes venía ya enfermo, venía muy resfriado, venía con una con una faringitis terrible.
0: Venía mosqueado.
1: Y venía, pero vino por cumplir.
0: Ya.
1: Incluso el segundo día no se pudo presentar. El segundo día no se presentó, el segundo día se tuvo que retirar. Incluso la prensa tuvo algunos comentarios. Y como dices tú, la chimuchina, ligerito, apareció ahí la chimuchina. Y ahí tuvo que animar nuestro gran amigo, que después fue concejal de Puchuncaví, Juan Elías Pérez, que él tomó la animación después del segundo día del festival, porque José Alfredo Fuentes no aguantó y por eso andaba, por supuesto, la gente le pedía fotos, le pedía que le mandara un saludo a la abuelita, a la tía, a la mamá, pero en realidad él andaba muy, muy, muy, muy afectado en ese momento, andaba muy resfriado, muy enfermo.
0: Pero bueno, en todo caso, yo acabo afortunadamente salir de un resfrío justo antes del programa. Y en realidad, andar trabajando resfriado, la verdad que se sufre.
1: No,
0: se sufre,
1: claro. No, y la gente que a veces se pone un poquito.
0: Sí.
1: Oye, ¿qué pasa? Pucha la foto, el video para mi abuelita.
0: Para la alianza.
1: En ese momento, yo creo que el 2003 no era mucho, parece, ¿no?
0: No
1: creo. Pero... el Instagram y el Facebook
0: no había
1: Facebook yo creo que había, ¿no?
2: No, pero me acuerdo que en ese tiempo era el típico que te pasaban un papelito con un lápiz para autógrafo,
0: sí.
2: Y firmando boleras también o lo que tuviera la gente en ese momento, porque claro, no había muchas fotos ni videos, pero obviamente es parte también de lo que acerca también un festival o la misma persona a la gente. Por más enfermo que uno, o pienso yo que esté, uno igual tiene que deberse siempre al público, ¿no? Obviamente las condiciones, como dices tú, de resfrío, obviamente unas son más que otras, todos sentimos de manera distinta,
0: sí,
2: pero claro, yo pienso que a veces estos egos son las que después le traen muchos problemas a la gente y los apaga también, porque hoy en día una persona que no es muy cercana a la gente dura lo que dura y sería.
1: Es que hoy día es imposible.
2: Hoy día no es como los tiempos de antes.
1: Hoy día es imposible ser artista, ¿sí? De esos artistas que no se podían tocar, que no se podían... Hoy día no se puede. Hoy día, si no eres cercano a la gente, si no estás en las redes, si no estás mostrando tu vida, olvídate, o sea, ahí murió.
2: O sea, imagínate el caso de Ariel Levy,
0: sí.
2: Que hoy día los chilenos no lo pueden ver.
0: Claro.
2: Y él tiene hasta su Instagram bloqueado porque no le escriban comentarios ni recetas.
0: Ni receta. Oye, Francisco, en el momento que tú has estado, ¿te ha tocado alguna situación desagradable con algún artista o con alguna persona de ese criollo que te haya dejado esa sensación de divismo, de arribismo?
2: Sí, muchas veces. Yo llevo 16 galas de Festival de Viña en el cuerpo, llevo muchos copigües de oro también en el cuerpo, y obviamente siempre hay algo que contar. yo entiendo siempre que tiene que haber un poco también de escepticismo, de

0: ritmo, sí. Porque el artista también se tiene que tratar de esa misma manera.
1: Yo creo que sí también, ¿cierto?
2: Sí, sí, sí. Yo estoy totalmente de acuerdo. Sí. Total, yo creo, tiene que haber un poco.
0: Y eso parte con los artistas, parte con la política. Hoy día tuvimos la cuenta pública, tampoco la gente se puede acercar mucho. Y eso también
1: como le da un poco. Bueno, está sitiado.
0: Sí, sí. Por eso digo, parte también estas cápsulas, tratando de recubrir al artista. Obviamente, a mí, yo creo que lo más vergonzoso que me tocó vivir, y no fue hace mucho, fue el año pasado nomás, fue la gala que se hizo en el Festival de Viña en el Sporting, que primera vez que se hacía en el Sporting.
2: Ah, no, es que eso fue
0: yo
2: terrible.
0: Odié con mi vida que se hiciera en el Sporting. Yo estoy acostumbrado a que se haga siempre en la Avenida San Martín, donde los artistas podían saludar a la gente, estar claro. con ellos, disfrutar la gente de su propio festival.
1: Y después pasa por un sándwich en el McDonald's.
0: Y después pasa, sí. A, tal cual como dices tú, yo me acuerdo los tiempos yo con
2: McDonald's.
0: Sola Barrieta. Anotado también como auspiciador.
1: Muy bien pensado. Ahí está.
0: Sí, y hoy día que se cambie eso, que se le quite eso, porque esta prácticamente era una gala del pueblo que se hacía. Ya,
1: claro.
0: Y obviamente se quitó eso, se transformó en un show televisivo, como decía don Manuel,
2: claro.
0: y se llevó al Sporting, donde era todo cerrado, donde eran incluso los invitados como público, eran también gente muy seleccionada, también que habían seleccionado para estar presente ahí. Y lo más vergonzoso, me acuerdo que fue que nosotros estábamos en plena plataforma para pasar por la alfombra roja. Y bueno, a mí me gustó, pero también fue muy caótico. Fue la llegada de Tonka Tomicic.
1: Wow,
0: con un equipo de más de 20 personas, tipo guardaespaldas,
1: sí.
0: sacándolos a todos.
1: Corriéndolo a todos hacia la mala.
0: Rafael Araneda, Karen Dogenbailer, la hija de
1: Angélica Castro.
0: De Angélica Castro, exactamente.
1: Hay una persona que...
0: Botándola en el suelo.
1: Sí, hay una persona que también tuvo problemas, pero con los actores. Que se llama la chica Rosadita, que es una influencer de la ONU, hija de la joven Casa Murat, no sé si la conoce. Bueno, ella también estuvo en la gala, en esa gala, y nos comentaba que estos actores también lo empujaron. Y ella esperando hasta la toda la mañana pasar, y la transmisión seguía transmitiendo.
2: Pero en todo caso, disculpa, sí. yo tengo mi apreciación con respecto a esto de las galas y todo este tipo de cosas. Yo creo que también la gente se presta para este tipo de cosas. Yo creo que ahí no tienen pudor algunos, porque lo mismo pasa en la Teletón. En la Teletón también tú ves que los codazos y el que quiere estar y todos quieren estar. O sea, esto de las galas, yo creo que hay algunos que ya deberían tener un poquito de respeto personal.
1: Claro.
2: Porque con la trayectoria que tienen, con los años que tienen... O sea, que lo inviten a una cuestión para que estén parados 5 o 6 horas, porque tienen que estar las mujeres 5 o 6 horas con tacos, vestidas, maquilladas.
1: Pasando hambre,
2: esperando.
0: Y frío.
2: Claro, y esperando que le den la pasada para pasar 10 minutos, 5 minutos por una alfombra.
1: Yeah.
2: Creo que. Yo tengo mi reparo, yo creo que hay algunos que deberían tener un poquito de decir, no, yo a esas cosas no asisto porque ya no estoy. A ese nivel, y que asista la gente que necesita pantalla, que necesita pasar por una alfombra o que la gente lo vea, digamos. A mí me ven todos los días, hay muchos que los ven todos los días, o sea, están todos los días en televisión.
1: Sí.
2: Y después van a pelear por qué se van a poner, cómo van a salir, cuando ese día podrían estar en su casa tranquilamente echados para atrás mirando por televisión este espectáculo, que de gala no tiene nada. Es un espectáculo al final.
1: Entonces, ¿el Festival de la Cebolla no va a tener gala esta vez?
2: No, nosotros no tenemos gala. Nosotros tenemos...
0: Pero sería bueno, también pensándolo bien, quizás una gala pensada para la misma gente.
1: ¿Sí? Hermano. ¿Por qué no?
0: A los mismos vecinos.
2: Puede ser. Yo creo que para la próxima versión podríamos... Vamos a hablar aquí con el señor Martínez y hacemos una gala para la próxima versión.
0: Sí, yo creo que sería muy nuevo y novedoso. Que
2: en todo caso, tiempo. A todo esto hay mucho pedido de la gente, de los cerros, porque nosotros habíamos pensado al principio en un reinado, como el festival, con una reina, con una reina de la cebolla. Pero la gente nos ha pedido mucho de los cerros que la reina sea Naya Fácil.
1: Mucho.
2: La gente dice, no, aquí si hay una reina debería ser la Naya Fácil. Porque a todo esto, ¿tú te acuerdas que la Naya fue la única que estuvo para los incendios todos los días en los cerros?
1: Sí, estuvo recorriendo todo.
2: Entonces, ella, eso la gente no lo olvida. Entonces, si hay una reina en este festival, muy probablemente puede que sea...
0: Y le pega, pero clarito, como reina de la cebolla.
2: No, ¿eh? Así que estamos ahí en contacto con ella para ver si nos permite elegirla como la reina del Festival de la Canción Cebolla. Así que si alguien la conoce o lo ubica por ahí, díganle que queremos que esté en el Festival de la Canción Cebolla como reina del festival.
1: ¿Tú voy a hacer la gestión de Francisco?
0: Sí, yo converso mucho con Naya.
2: Ahí está, estamos listos entonces.
0: Me acuerdo que no hace mucho, creo que uno o dos años atrás, Naya no fue invitada a la gala del Festival de Viña.

0: Me acuerdo que no hace mucho, creo que uno o dos años atrás, Naya no fue invitada a la gala del Festival de Viña.
1: Fue discriminada.
0: Y fue discriminada correctamente. Y ella lo que hizo, con todo su poder adquisitivo que tiene hoy en día, de formar una propia gala.
2: La gala del pueblo.
0: La gala del pueblo, que era mucho más llamativa que la propia gala original.
2: Pero se la bajaron de muy mala manera.
0: Y se la bajaron.
2: Y sé cómo se la bajaron y todo.
1: ¿Puedes contar eso?
2: No puedo. Lamentable.
0: Yo creo que Don Manuel nos puede contar un poquito ahí.
2: Se lo puedo contar después.
0: Con dos piscolas.
2: Claro, aquí sí. Después si pasamos para la mesa, aquí en el restaurante Piazza. Sí.
1: De Piazza y de Fiori.
2: De Fiori. A lo mejor podemos seguir conversando de eso. Pero fue muy feo lo que le hicieron a ella. Además la metieron en un tremendo problema. Porque ya tenía todo contratado, tenía las placas de los auspicios, sí.
0: hasta el canal 13, me acuerdo que fue uno de los 17 que quería estar ahí presente.
2: Entonces al final,
1: quiero comentarle que estamos en Piazza di Fiori en este momento. Le han traído ¿qué es lo que...
2: esto es como una fogaza.
3: Dame
1: tu nombre.
3: Joandri.
1: Joandri, él es trabajador acá
3: directamente de Cuba.
1: De Cuba.
2: Sí, pero por favor.
1: Joandri nos trajo
3: tres sanguchitos por acá.
1: ¿Ya?
3: Tengo uno con queso mozzarella.
1: ¿Ya?
3: Y con boloñesa. Acá tengo otro con lechuga, tomate cherry y palta. Y por acá tengo otro con puro queso mozzarella y pollo.
1: Lo que divertiste, Gustavo.
3: Súper rico.
2: Es una masa de pizza.
3: Esa la hacen acá. Claro, ya. Una masa de pizza exquisita.
2: Qué bueno. Qué bonito. Se ve muy bonito por lo demás.
1: Estamos en Piazza di Fiori, en Independencia 10D.
3: Te gusta.
2: No, en Piazza di Fiori, italiano. Y con un cubano estamos aquí.
1: No, pero en todo caso, oye, Joandri es uno de las personas que trabaja acá. Siempre atiende bien. Siempre una sonrisa dispuesta y también
2: como buen cubano, pues también,
1: también, bueno, hay que decir que muchas veces los extranjeros atienden mejor.
2: Si sí, lo único que atendemos mal somos los chilenos.
1: Claro.
2: Oiga, nosotros aprendimos de la buena atención con los peruanos.
1: Sí, pues.
2: Cuando llegaron los peruanos aprendimos de cómo se atendía realmente, con una sonrisa, con un cariño, con una energía de...
1: Sí, sí. Gracias, Joandri.
0: Joandri. Oye, sí, hablando ahí de Perú, nosotros estamos armando... Ya la armamos, ya.
1: ¿Ya?
0: La primera furriera de Iván Martínez Perú.
1: ¡Guau! Cuéntanos eso.
0: Ya, hoy día fue el primer funeral de la furreraria Iván Martínez Perú.
1: ¿Dónde está ubicado?
0: Miraflores.
1: En Miraflores.
0: En Lima. En el corazón de Miraflores, en Lima, exactamente. En el corazón de esta ciudad que es como muy cosmopolita. Sí, lo mejor que tiene Perú es Miraflores.
1: Sí,
2: precioso.
1: Es como Providencia de Santiago, algo así,
0: ¿no? Sí,
2: no, es más arriba.
0: Yo creo que más de lo Barnechea.
1: Ah, ya.
2: Más rubiecito.
1: Más Barnechea.
0: Yo, como estoy viajando mucho a Perú ahora por el tema de la empresa, pero hoy día uno se encuentra con francesas, con italianas.
2: Sí.
0: Con mucha gente de Europa, está muy cosmopolita, ¿no? Hoy día uno viaja al Cusco y hay mucha gente de Estados Unidos, es muy poco peruano. Y uno va
1: por suerte,
0: están todos acá en Chile.
2: Están todos aquí en el imperio.
0: Sí, en la imperio, en el imperio.
2: Bueno, en el Inca Perú.
1: Dicen que, por ejemplo, Perú fue un virreinato y por eso hablan mejor que nosotros. Oiga, no lo sé.
2: Sí, pues fue virreinato.
1: Sí.
2: O sea.
1: Cuando O'Higgins en 1810 abolió los títulos nobiliarios, ya pasamos a ser más criollo.
2: Sí. Pero ojo que nuestros mapuches fueron los únicos que se enfrentaron a los incas.
1: Sí.
2: Cuando los incas eran en el año 1800, pues estamos hablando de los 1800, eran
0: la pesadilla de los incas.
2: No, y los incas eran los más poderosos de América.
1: Sí, claro que sí.
2: Entonces, y vinieron al sur y llegaron al río Maule, y cuando llegan al río Maule se encuentran con los...
1: Tú dices, mira,
0: tuvieron que negociar, de hecho.
2: ¿Quién y negociar?
1: Hablando de Mapudungún, por ejemplo, ustedes han escuchado la palabra Winca.
2: ¿Sí?
1: Winca, que significa persona mala, no es una persona, porque resulta que los incas iban a intercambiar bienes con los mapuches, y los incas habían descubierto a través de los españoles el espejo. Y los mapuches se dieron cuenta que el espejo no tiene ningún valor y lo sacaron de la Araucanía. Cuando el imperio inca intentó llegar hasta
2: ahora Concepción. Ahora entiendo. No tenían espejo.
0: No, ahí está la cosa. Sí. Porque cuando llegaron el español...

0: Pero los mapuches, imagínense que hayan parado a los incas y después pararon también a los españoles.
1: Sí, sí. La leyenda de Lautaro, la leyenda de Caupolicán.
0: Esa, claro, esa misma fuerza es la que deberíamos tener para todos nosotros, pero no tenemos. O sea, al final nos quedamos con la sangre española.
1: Hay ejemplos quizás más contemporáneos, por ejemplo, lo que pasó con Arturo Prat. Que, bueno, Gabriela Mistral lo dijo muy bien. No necesitamos ver a Esparta si tenemos a un espartano hecho y derecho como Arturo Prat. O sea, estamos hablando de un pueblo que es guerrero y que le ganó al pueblo inca dos veces.
0: Claro, el problema es que nosotros somos guerreros, pero también somos buenos flojos.
1: Sí, alguna vez. Sí.
0: Somos cómodos.
2: Sí, sí. Nos hemos puesto estos ositos hormigueras.
0: Sí.
2: Y sobre todo ahora con la generación de cristal también.
0: No, que hoy día, lamentablemente. Yo me acuerdo que mi madre me arreglaba todos los problemas, todos a charchazo. Un solo charchazo y listo, se acabó la historia. Se acabó el problema de falta de comunicación, de la falta de...
1: Manuel, esta generación de cristal, ¿cómo, a tu visión, cómo mira el Festival de la Canción Cebolla? Porque no lo ha visto, es la primera vez en su vida que lo va a ver.
0: Ellos no lo ven y no asimilan el hecho de que, por ejemplo, a mí me han llamado muchos jóvenes y me dicen, oye, pero ¿por qué no llevan un grupo para jóvenes? Claro, porque ¿por qué no llevan a Pailita, a ¿cuánto se llama? Pailita Pesadilla.
2: Sinaca. Pailita.
0: Pailita. ¿Por qué no llegan al
2: Sinaca, claro?
0: ¿Qué sé yo? Este tipo de grupo.
2: MJ, claro. Todos
0: claro, artistas ahora. Este tipo de grupo. Entonces yo le digo, pero mire, lo que pasa es que el festival se llama Canción de la Cebolla porque es un festival de la canción romántica y de la canción popular, de la balada, de esta cosa que te hace llorar.
1: Claro.
0: Pero a mí no me hace llorar.
2: Un chico que te diga, te pongo un cuadro, claro, y te lo saco y te lo meto, ¿no?
0: No sé si me hace llorar, pero...
3: No,
0: claro que no. Pero sería...
3: No, claro que no.
0: Una lágrima.
1: O sea, quizás las canciones.
0: Sí, claro. Aquí se trata de llorar, pero sí, llorar, con ganas. Llorar de sentimiento.
1: Oye, Francisco, y tú que has estado en muchos festivales, ¿qué te parece la inclusión de la música urbana en el Festival de Viña?
2: No, me parece bastante bueno. De hecho, bueno, el año pasado tuvimos ahí de jurado también a este afrodescendiente, ya, y obviamente, y en este festival tuvimos también parte del jurado, Pablo Chile, que claramente viene a romper esquema, porque no es un jurado ni un artista que la gente diría, wow, se merece estar en el Festival de Viña, pero pienso que lo urbano se ha ganado su espacio, hay que respetarlo, como la misma gente que pide un artista anglo, también hay que respetar a la gente que pide, obviamente, un artista más urbano. Y comercialmente, si nos vamos al tema valórico de la entrada, una de las entradas que más se agota fueron la del día viernes, que sí, fue la noche más joven que tuvimos, donde estuvieron, sí, ahí un artista argentino, estuvo Pablo Chile, muchos artistas urbanos, y fueron las primeras entradas que se vendieron. O sea, la noche que estaba más agotada era esa. Uno podía encontrar para otra noche Juanes, Mon Laferte.
0: No, pero la noche...
2: Pero esa noche urbana estaba...
0: Lo que pasa es que hoy día el urbano entró para quedarse, yo creo, por mucho tiempo. Bueno, así como han entrado muchas modas en todo caso. Nosotros, sí, yo que tengo un poquito más de edad, un poquito, vamos a decir, he visto pasar muchas modas, muchas, desde los sound. Me acuerdo, sí, que antes andábamos con los sound por todo Chile.
1: Yo me acuerdo un tiempo que, por ejemplo, la música...
0: Después vino el H.
1: El H anuló al sound, yo me acuerdo.
0: Sí, claro. Claro.
1: Lo anuló, lo dejó,
0: sí,
1: sin pega.
0: Sí, pues, ahí terminó el sound.
1: Ahí terminó el sound. Y también había terminado con las sonoras. Y ahí nació la cumbia nueva con este exponente nuevo como Tomo como Rey, este...
0: Claro, de Amar Azul.
1: Amar Azul es un nombre que siempre ha estado. Yo Amar Azul lo conozco de niño. Yo Amar
2: Combo
1: Azul.
2: Tortuga.
1: La Combo Tortuga también, en la nueva cumbia chilena. Y creo que el Festival de la Cebolla también ha aceptado estos nuevos ritmos, porque tú tienes a J-Mat en la cartelera.
0: Claro, J-Mat, pero J-Mat es un joven... Un joven que a todo esto ya es doble disco de oro, tiene una carrera meteórica, el niño tiene una carrera pero a todo ritmo. Hace poco le dieron un premio también por los 50 millones de...
1: ¿De copia?
0: No sé si de like o de...
1: Ah, reproducciones.
0: De reproducciones. Ah, claro, de ser, 50 de millones.
1: Por el Spotify.
0: Entonces el tipo, un joven, pero él es ranchero urbano.
1: Sí.
0: Pero en el fondo es la música ranchera la que

0: la que prima en el show de él. Pero lo único que tiene de urbano es el atuendo, digamos, sí, la vestimenta. Claro. Pero él sí, lo que canta es ranchero y canta al sentimiento, le canta a la desilusión, le canta al desamor, le canta al engaño, o sea, sí, claro, entra dentro del género del Festival de la Canción Cebolla.
1: Es como la mezcla que, no sé, que pasó, por ejemplo, con los grupos Sound que partieron del norte, que mezclaban los ritmos
0: altiplánicos.
1: Altiplánicos, sí, y los pasos altiplánicos.
0: Así partieron. Esos saltos. Sí, los saltos que dan es justamente
1: claro,
0: eso.
1: Bro. Sí, pues entonces, parte mucho con el tema de la creación musical. Francisco, no sé, hay veces que te han desagradado, a ver, escuchen a ti de donde gusta. ¿Te ha pasado de repente eso?
0: ¿Cómo?
1: Que hay artistas que van al Festival de Viña del Mar y no te gustan. ¿Te ha pasado de repente? ¿Pasa la incomodidad de escucharlo?
2: Sí, a mí me ha pasado muchas veces. Yo voy todos los días, todas las noches. Y obviamente hay artistas que no te gustan. Pero obviamente, y junto con los artistas también humoristas también, que tampoco me gustan por su color político.
1: Ah, bueno.
2: Pero obviamente siempre uno tiene que tener el respeto de si vas, si pagas tu entrada, te guste o no te guste el artista. Obviamente ese artista igual se merece un respeto.
1: Sí, claro.
2: Y obviamente, yo, hay muchos artistas que no me han gustado y me he parado a aplaudir, a pedir las gaviotas, todos los premios, porque pienso que parte del respeto y también parte también que estas son señales internacionales también.
1: Sí, claro.
2: Entonces, obviamente, todo lo que estamos haciendo, siempre hay momentos que te enfocan, entonces, obviamente, uno también tiene que...
0: Hay uno que se Martín ahí,
2: claro, chiflando. Claro, que se vaya para la casa. No,
0: seguro que el director, seguro que el director se va a ir al tiro allá, pues.
1: Oye, ¿tú estuviste cuando George Harrison se presentó?
2: Sí,
1: ¿y
2: sí.
1: ¿Y cómo no, se vivió?
0: Me reí, pero... Bueno.
2: No, lo pasé tan bien...
0: Oye, pero cada vez que lo enfocaba el director se estaba riendo.
1: Sí, me imagino. Oye, pero ¿cómo se vivió en la interna? Porque, bueno, una cosa es verlo por la tele y otra cosa muy distinta estar ahí con el escándalo que quedó. ¿Cómo fue para ti?
2: El Festival de Viña, para quienes hemos trabajado también en las producciones, hay un sonido que obviamente que es para la televisión y hay un sonido que es el que estamos todos adentro.
1: Claro, sí.
2: Muchas veces hay sonidos que están adentro que por televisión no salen.
1: Sí.
2: Y obviamente eso parte también de muchos epítetos también que puedan aparecer ahí también. El show de John Harry creo que era un público y era chistes también para gente venezolana. Y lo que pienso que él debería entrar una moto con una mochila Rappi, claro, y ahí se hubiese ganado el cariño al tiro y hubiese empezado con el pie derecho. Pero esto de enfrancarse y de pelear con nuestro querido monstruo, yo pienso que ahí acabó su tumba en menos de 5 minutos.
1: Sí,
2: o sea, los primeros 3 minutos de show fue pelear con la gente. Después de hablar, ¿se pueden decir las palabras que él dijo actualmente, cierto?
1: Claro que sí, claro. Estamos en Radio Faraón, estamos en la 97.5 de la frecuencia.
2: Cuando yo creo que el momento culmine, ya, donde fue la gota que rebasó el vaso, fue cuando le dijo a esta gente: bueno, si están chiflando tanto, vayan a chiflarte el pito al baño.
1: Sí.
2: Entonces, obviamente, todos sabíamos a qué nos estaba refiriendo, y ahí, obviamente, ya el público ni siquiera le dio una próxima oportunidad, nada. O sea, yo pienso que ahí, obviamente, uno tiene que también saber perder.
1: Sí.
2: También como estuvo ahí, su sueldo se lo van a pagar igual.
1: Sí, de todas maneras. Yo creo que no compro poco.
2: También, o sea, hay muchos artistas que han estado y se han ido, pero por la puerta abierta. Uh-huh. Estamos hablando de estos queridos, los pájaros tututu.
1: Salomón y tututu, sí.
2: Te hablo de
1: Javi Dueña,
2: este mucho que me gustaba a mí, que cuenta el chiste del Nóctulo.
1: Ah, Meruane.
2: Ricardo Meruane. Que se le ha dado la oportunidad muchas veces. Y aún así,
1: Ricardo
2: cuando
1: Meruano
2: lo pifean...
1: Ricardo Meruane dijo Rafalanea.
2: Claro, y uno cuando está con ellos también siente este cariño de darle una oportunidad, obviamente, porque se la sigue jugando.
1: Claro que sí.
2: Pero obviamente cuando lo de John Harry fue vergonzoso, porque él se enfrascó y obviamente tiró mucho espíritu muy fuerte al público, obviamente el monstruo, que lo que hace se lo comió el monstruo.
1: Esto, aquí se aplica, por ejemplo, el dicho, el que se enoja pierde.
2: El que se enoja pierde, totalmente.
0: Sí, claro.
2: Aquí aplica totalmente.
0: Sí, no, y sí. Para la gente se va a entretener, lo va a pasar bien. Va a un show, va a algo divertido, paga una entrada, pero no para que, o sea, primero no es para enfrascarse en una pelea con un artista que está arriba del escenario, que se supone que lo que tiene que hacer es darle el gusto al público. Ahora yo tengo una visión con respecto a eso, don Iván, no sé si comparte conmigo. Yo creo que también la producción del festival trata de llevar todos los años algo que provoque esto, porque en el fondo provoca O sea, yo

0: creo que la prensa de lo que más habló, y esto salió a nivel mundial, porque ni siquiera fue solo en Chile.
1: En Miami, me acuerdo mucho.
0: Claro, entonces yo creo que sí, la producción se preocupa de tener a alguien que marque un momento de... Por ejemplo, lo que hicieron este año con Aska Sumata.
2: Sí, claro.
0: Subirla al escenario sabiendo, y esto lo digo, y esto lo digo muy, muy, muy...
2: ¿A modo personal?
0: A modo personal, y conociendo la gente que gobierna Mega, yo no creo que ellos hayan estado felices de tener un transformista arriba del escenario. Entonces, si lo subieron, fue con su responsabilidad, bajo su responsabilidad y sabiendo lo que llevaban al escenario.
2: Claro que sí.
0: Pero, hoy día si nosotros nos ponemos a pensar, ¿qué es lo que tuvo más prensa del festival? El problema de Aska Sumata.
2: Claro que sí.
0: Entonces, yo creo que todos los años se busca algo que provoque mucha prensa, porque si no el festival muchas veces pasaría, le aseguro que sin pena ni gloria, y pasaría el festival y nadie se acordaría a la semana qué pasó en el festival.
2: Hay un comentario que hizo Leo Capriles en un programa de televisión por internet que le hicieron, donde él mencionaba que a Hernández le costó el cargo porque estiró el show de George Harris. Porque claro, él...
0: Es que a Ale le gusta eso.
2: Sí, bo, porque resulta que yo conozco a Ale y Ale, claro, le gusta la chimuchina. ¿Para qué estamos con cosas?
1: ¿Y le pasó con Jairo Kimai? ¿Cómo se llama este grupo?
2: Ah, sí, Jairo Kimai, algo así.
1: Ay, se me fue el nombre. Fue un grupo muy conocido también.
2: No,
1: y le pasó lo mismo, la extensión.
2: Sí. Entonces pasó que, pucha, generaste un conflicto internacional finalmente, porque en realidad esto trascendió tanto que fueron dos nacionalidades que fueron enfrentadas, pues, porque...
0: O sea, yo le habría subido el sueldo a Alexander, no lo habría despedido, ¿qué quiere que le diga yo?
2: Sí, es que lo que pasa es que yo creo que también el Festival de Viña, no sé, Francisco y Manuel están de acuerdo conmigo, es más valorado por el extranjero que el chileno. Porque yo he visto, por ejemplo, he estado también cubriendo y he trabajado con MTV, con TN, con Univision y con Televisa. Donde ellos valoran, tienen una visión completamente distinta al que nosotros tenemos. Por ejemplo, ellos relevan mucho el que es el festival más grande
1: de Latinoamérica. El festival latino más grande del mundo.
2: Efectivamente, y es un dicho que no nació de Chilevisión, nació de Univisión, de Televisa. Entonces, no sé su visión, Francisco Aste, del Festival de Viña, ¿cuál es la visión que piensas tú que hay en el extranjero?
1: Bueno, yo concuerdo mucho con lo que dices tú y te lo voy a contar con un modo muy personal.
2: Ya.
1: Yo cuando me emparejé, ya hace 5 años con mi querida Gabriela, yo le dije, oye, yo trabajo para festival, ¿te gustaría ir? Y ella como que me acuerdo, me decía mucho festival, yo nunca he ido al festival de Viña, pero si tú eres Viña Marina. No estoy ni ahí con el festival, ni conozco quiénes van a ir, me decía. Y dice, pero ¿cómo si el festival más grande del mundo, están todos hablando de ellos? Y me decía, no, sabes que no me llama la atención. Y era desde Viña del Mar. Y al contrario, cuando viajo a otros países, siempre nos recuerdan mucho por el Festival de Viña. Sí. O que ahí se presentan los más grandes artistas, o que fue un cantante local del propio país a la competencia internacional, a la competencia folclórica. Me acuerdo cuando fui a Perú, me acuerdo mucho que me decían de Lita Peso. Lita Peso, decía yo, ah, sí, fue la competencia de la niña que ganó de representante de Perú. Y en todos lados nos catalogaban súper bien con el Festival de Viña. De hecho, por eso viajan en noviembre, diciembre, esta comitiva que va la alcaldesa, van los productores ejecutivos también, van 3 concejales también,
2: sí,
1: que forman parte de la comisión de festival, viajan a Miami, a los premios de Sony, a los premios de la Alfombra Roja, ya a mostrar este festival, quiénes son los que van a estar. Por eso hay tanto canal de afuera interesado.
2: Claro.
1: Pero muy poca gente local interesada, que es lo que dices tú también. Sí.
2: Estamos en Radio Faraón 97.5, la frecuencia modulada. Estamos con Francisco Aste, animador y también productor de eventos. Estamos con Manuel Fuentes, productor general del Festival de la Canción Cebolla 2026, que vuelve tras 23 años sin actividad. Donde Manuel Fuentes nos ha comentado de que el festival de la Canción Cebolla vuelve en agosto, ¿los días, Manuel?
0: 14 y 15 de agosto.
2: ¿Y la entrada todavía se está vendiendo?
0: Se mantiene, van a empezar a venderse ahora a partir del 10, empieza la reventa de entradas.
2: Ya.
0: las personas que ya tenían sus entradas compradas, a todo esto,

0: hay algo muy novedoso ahí, ¿eh? ¿Sabe usted que de todas las entradas que se compraron en la primera etapa, creo que se han pedido la devolución de no más de 30 entradas?
1: Ah, ya.
0: Todas las demás, la gente mantuvo las entradas y se mantienen ahí en Ticket Pro, y la gente no ha solicitado la entrada. Claro que a veces, disculpe, sí, a veces sí. En Instagram se ve más esa persona que dice, ay, que a mí no me han devuelto la entrada, que es la persona.
1: Me consta, sí.
0: Que es la persona.
1: Es la persona.
0: Y tenemos un Instagram de 7000 personas, pero la persona que, ay, a mí no me han devuelto la pata de la entrada.
1: Pregunta, Manuel, ¿se van a...? Bueno, yo no alcancé a repartir entradas por MSTV, pero Radio Faraón lo hizo a través de DJ Negro.
0: Sí, pues el DJ Negro, famoso, el DJ Negro. No sé, ¿dónde está el DJ Negro? No lo veo, no lo escucho.
1: Está en el sur del mundo.
2: ¿No es el que trabaja en el Congreso ahora o no?
1: No, es otro DJ Negro.
0: Otro negro. Este no llegaría jamás al Congreso, el DJ Negro.
1: No. El DJ Negro de partida le gusta la pata de chancho.
0: No, eso.
2: Partamos por ahí.
0: Ley Karim, al tiro. Ley Karim, DJ Negro. Cóbrela.
1: Y también, bueno, preguntarte. No quiero ser
0: agorero. Lo que iba a decir.
1: Sí, sí.
0: La gente que ya compró sus entradas, se mantienen las entradas y se conserva igual el mismo día. Los que estaban para el 24 son del 14. Las que estaban para el 25 son para el 14, y las que estaban para el 26 son del día 15.
1: Manuel, no quiero ser agorero de la mala suerte.
0: No sea, entonces.
2: Pero que al tiro lo censuramos.
0: Claro.
1: Exactamente. Pero quiero preguntar.
0: Ya sé lo que me va a decir. No. Listo.
1: ¿Se suspende si hay lluvia o no?
0: Si hay un maremoto, claro.
1: Ya, claro que sí.
0: No,
1: sí.
0: Pues sí, las cosas siempre tienen su...
1: Entonces, ahora, no, si hay entonces una... no vas a traer a Ricardo Jona.
0: Si hay una lluvia, no, si hay una lluvia torrencial, obviamente. Pero mire, yo tengo una anécdota. Hace muchos años, yo traje a Antonio Ríos. Fue la primera vez que Antonio Ríos pisó la Quinta Vergara que lo traje yo.
1: El maestro.
0: Era un primero de noviembre. ¿Cree usted, ha visto alguna vez un primero de noviembre lloviendo en Viña? Yo creo que nunca. Bueno,
1: no,
0: ese día...
2: Yo, el primero de noviembre, aparte de mi cumpleaños.
0: Ese día...
2: Día de todos los santos.
1: Día de todos los santos.
2: Y nunca llovió.
0: Oiga, llovía...
2: Ahí está.
0: Llovía, pero torrencial. ¿Sabe usted que del escenario, yo salía del escenario y no se veía la gente en la galería? Con eso le digo todo. ¿Cómo llovía? Entonces Antonio Río, abajo del escenario, me dice, don Manuel... iremos a suspender esto. No, le dije yo, si la gente no se mueve, está ahí. No, me dijo, no lo puedo creer. Antonio, están ahí.
1: Oye,
0: y se hizo el evento y la gente, pero bailaba bajo la lluvia, era una locura. Sí. Antonio Río se puso a llorar, no lo podía creer. Que la gente se quedó ahí y no se movió.
2: El maestro, ¿eh?
0: El maestro en esa época, imagínese, el maestro Antonio Río estaba recién empezando su relación con la niña, con la niña esta.
2: Dice que tiene más hijos que...
1: Tiene
2: más hijos que el locutor acá.
0: Sí.
1: Tiene 23, sí. No, yo le gano por dos.
0: Pero es que se casó con una niña de 22 años.
2: Las cosas cambian ahí.
1: Ahora, claro. Yo estaba leyendo las noticias unos días y a Antonio ya se le reconoció el hijo 23.
0: Imagínese. Ese es mi maestro, Antonio. Por eso le dicen el maestro.
1: Sí. No, el maestrazo. Yo lo miro. Oye, el negro me dice que está en la cocina del local comiendo. Me mandó un WhatsApp que está en la cocina del local comiendo ahí.
0: Venga a saludar el DJ Negro.
1: Sí.
2: Que está en la cocina.
1: Sí, está en la cocina.
0: ¿En la cocina de acá o en la cocina de su casa?
2: Claro, ¿cuál cocina?
1: No sé, le van a preguntar porque a lo mejor le están pegando la cocina.
0: Claro, lo mandaron a cocinar a DJ Negro.
2: Yo creo que por ahí lo mandaron a cocinar.
1: Sí, yo creo que sí. Estamos de la Faraón 97.5 de la frecuencia modulada, haciendo bienes conversa acá desde el restaurante Piazza di Fiori en Valparaíso, en Independencia 10B, al lado de Falabella Valparaíso. Estamos con dos amigos, con Francisco A. Y estamos con Manuel Fuentes conversando de lo humano, lo divino y también todo lo que tiene que ver con el acontecer de los eventos, porque Manuel es el productor general del Festival de la Canción Cebolla y Francisco Aste, productor y animador de eventos, y también tiene una funeraria.
0: Sí, es que para eso hace los eventos.
2: Para que la gente se muera feliz.
1: Yo, Mancho, quería hacerte una consulta. ¿Tú te... favoreces de repente? A lo mejor la pregunta muy mala que iba a decir. No, ¿de repente de la fiesta patria?
0: No hay pregunta mala.
2: No hay pregunta mala, no, mira.
0: Es la respuesta a la...
2: Mira, aunque cree, aunque me dices que me creo a la muerte, ¿eh?
0: ¿Quién le dice eso? Nah, no creo.
2: Pero la verdad que como para todo negocio, hay fechas muy buenas, sí, claro, y hay fechas que son más lentas.
1: Sí, claro.
2: Para nosotros, nosotros ya empezamos con la fecha alta, que son los inviernos, donde hay accidentes, sí, donde hay...
1: Hay fecha alta y fecha baja, sí, para ustedes también.
2: Sí, pues, creo que para todos los negocios tienen su fecha alta. Esto lo digo, para nosotros llega el invierno y es la fecha más alta que tenemos durante el año. Mira. Y aquí nos paramos hasta septiembre.
1: Ya,
2: wow. Una, empezamos con el tema del invierno, los virus, sí, ya, hay muchas enfermedades respiratorias para los abuelitos que se activan.
1: Claro.
2: Por eso está este común dicho que uno dice, no pasaba en agosto.
0: Justamente porque, por eso ahí tenemos el...
2: Justamente
0: para que pase en agosto.
2: Para que pase en agosto tenemos el festival de la cebolla.
0: Sí, claro.
2: Pero es verdad, en estas fechas se activa mucho y después, no, como te digo, nosotros nos paramos durante todo el año.
1: Ya.
2: Ya. Nosotros tenemos más de 20 sucursales a nivel nacional, somos la funeraria más grande de Chile. Y también, como te comentaba, nosotros tenemos el Delta, que es la época muy fuerte que tenemos nosotros, que ahora. Y obviamente en septiembre, como bien decías, también están los accidentes de la gente, obviamente, que maneja y que toma,
1: claro,
2: muchas cosas que se mezclan. Y nosotros siempre estamos con la campaña de marketing también.
1: Claro.
0: Qué buena, sí, esa me gustó, esa que aparece, sí, en bicicleta con una,
2: sí,
0: con una...
2: Sigue chateando mientras maneja, sí,
0: sigue,
2: te esperamos.
0: Sigue chateando mientras maneja, te esperamos. Muy buena. Funeraria
2: Iván Martínez.
1: Oye, yo me acuerdo que yo le voy a contar una anécdota que me pasó en San Antonio. Yo hice un comercial para la Gobernación de San Antonio en 2018.
2: Ah, mira.
1: Llegó el gobierno, yo había hecho un esquema bien gordo del comercial porque me dijeron que fuera lo más gráfico posible. Bueno, el gobierno de la época, a través del Ministerio del Interior, me lo censuró.
2: Ah, ¿sí?
1: Me censuró el comercial.
2: Mira,
0: sí, era demasiado.
1: ¿Qué
2: opinas? Que tenemos un actor aquí.
1: Claro. No. O sea, yo fui director y productor de esa pieza audiovisual, por favor. Imagínese. Salió en toda la prensa regional. Sí.
0: Todo. Oye, pero... Lo único que nos dejaron salir con...
1: No me dejaron salir con la pieza como estaba. Tuve que cortar, hicimos un corte y listo. Y ahí me lo probaron recién. Y cuando la plata estaba pagada, así que...
2: Claro.
1: Y está gastada. Que...
0: Pero mientras no le recorten la plata...
1: No. Ahí sí que no lo aguantamos. No, pero en todo caso me pasó.
2: No, pero parte también de obviamente de lo explícito. Y porque nosotros también hemos tirado comerciales como funerarias muy fuertes también.
1: Claro.
2: Que no siempre son bienvenidos, pero hay que decir las cosas como son también.
1: Sí, sí, algo perfectista.
2: Hemos perdido un poco la capacidad de racionamiento, de decir lo que está bien, lo que está mal. Lo hemos acostumbrado a responder políticamente correcto.
1: Claro.
2: Responder lo que el otro quiere escuchar, y obviamente caemos en este vacío donde no somos reales ni tampoco le comentaba a la persona al frente cómo deberían de ser las cosas. Nosotros en ese enlace nosotros nos diferenciamos siempre para ser un poco más disruptivos también. Por eso entramos con una propaganda tan fuerte. A la gente puede gustarle o no gustarle, pero son las causas reales que hoy día tenemos, causas de fallecimiento, que tenemos más del 30%,
1: sí,
2: las, claro, causas de accidente por gente que va a
0: chatear. No, y además que yo creo que ser felicitado por carabineros, yo creo, por las autoridades, gente... este tipo de campañas, porque son, si bien cierto, son fuertes, como dice usted, pero son efectivas, porque es la verdad, ahí está la verdad, eso es.
2: En fiesta de Pascua de Resurrección también. En nuestro eslogan también, pues, el único que resucita al tercer día es Jesucristo.
0: Claro.
2: Sí.
0: Los demás no
2: resucitan.
1: Y tampoco somos de goma.
2: Claro.
0: No sabemos
2: si resucitan. En septiembre la campaña es, tú decides en qué llegar a tu casa. Y ponemos, sí, cuatro fotos, una de la ambulancia, pero en un taxi, un Uber o una carroza.
1: Un poco de eso fue el esquema que monté en el comercial, pues tenía una carroza de servicio médico legal, tenía, claro, una carroza, una funeraria, tenía un furgón de carabinero y una ambulancia. El tema es que yo hice, lo voy a comentar, que puse hicimos un cadáver con bolsas de basura y relleno, y toda la gente de San Antonio se bajó de los micros a ver qué había pasado. Porque incluso yo había conseguido...
2: ¿Vehículos chocados?
1: Vehículos chocados, conseguimos vehículos chocados. Y además le pusimos hielo seco. Le pusimos hielo seco. Entonces, hielo seco, ustedes saben que genera como un vapor.
2: Sí.
1: Era como un auto recién chocado y encima pusimos una persona muerta así, tendida con el, la lona que pone Carabinero, por supuesto. Y eso lamentablemente no le gustó al Ministerio del Interior. Eso fue.
2: No,
3: y si no le gustó el muerto.
2: Pues no, muy fuerte el comercial.
1: Claro, lo encontraron muy fuerte porque resulta que a mí me habían pedido.
0: ¿Cómo ahora están haciendo algo parecido?

0: hicieron la última campaña, hicieron lo mismo.
1: Ahora, exactamente como dice don Manuel, efectivamente, ahora se hizo eso. ¿Sí? Eso de poner a una persona fallecida,
0: claro,
1: ya con las manchas de sangre, un poco de humo del accidente, se hizo ahora.
2: Claro.
1: En tu tiempo quizás no estábamos preparados un poco más tan fuerte.
2: A lo mejor, bueno, ustedes saben,
1: a lo mejor del
2: sí.
1: Viene del futuro, Manuel.
2: Yo me adelanté mucho, a lo mejor, bueno, era otro Chile. Comentémoslo, que este fue el 2018, era otro Chile. Pero bueno, eso fue lo que pasó con el Ministerio del Interior. Gustavo Jiménez, el productor de Radio Faraón y DJ Negro, dice que está haciendo picarones. No sé.
0: No le voy a preguntar qué parte está haciendo.
2: Yo tampoco. No voy a preguntar porque en realidad es muy burro. Manda saludos a Francisco Aste y a Manuel Fuente. Gustavo está en la catacumba, en este momento le están pegando. O sea, perdón, está con su familia y en
0: oiga, a propósito, me iba a hacer una pregunta usted delante con respecto a la entrada de la radio.
2: Sí, efectivamente. Bueno, ¿van a haber nuevos sorteos?
0: Sí, por supuesto.
2: Además de lo que ya se hicieron, por supuesto.
0: Los que ya se hicieron se van a entregar, van a partir entregándose ya la próxima semana. Para todas las radios que quedaron sin la entrega de sus invitaciones, se van a entregar y vamos a seguir haciendo sorteos, por supuesto, y vamos a seguir en esta ruta del festival para llegar hasta el 14 y 15 ya con, ojalá Dios quiera, con la Quinta Vergara llena, que vamos a trabajar en eso.
2: Sí.
0: Vamos a trabajar muy fuerte.
2: Todos los medios que estamos involucrados también estamos trabajando para que el festival
0: eso esté lleno. Eso yo quiero agradecer, realmente quiero agradecer a todos los medios locales, oiga, que se han portado, pero como yo nunca me lo imaginé, todos unidos, todos frente al festival, todos, mire, todos me han llamado, Manuel, estamos aquí, no te preocupes, nosotros vamos. Teníamos acreditados para cubrir el festival, teníamos casi 24 medios.
2: Wow.
0: Casi 24 medios para acreditados.
2: Yo estaba acreditado con mi querida amiga Leonor Cruz.
0: Con Leonor
2: le mando
0: Cruz.
2: Le mando un saludo.
0: Un besito grande para
2: Leonor. A ese bombón que se llama Leonor Cruz.
0: Sí, es un bombón en realidad.
2: Es un bombón Leonor Cruz. Yo conozco muchos bombones, pero o sea, en realidad, yo esto lo conversé con Gustavo, y entonces le pregunté a Gustavo, oye, Gustavo, ¿qué artista te gusta más, Leonor Cruz o Carla? Me dijo, me gusta más Carla.
0: Tan, tan.
3: Ese sí te lo mandó DJ Negro.
0: El DJ Negro lo mandó por ahí.
2: Lo tenía hace tiempo.
3: No. Marcelito tiene su stand-up comedy. Lo está armando.
2: Lo tenía mandado ahí.
3: Podría ser parte de la parrilla ahí.
0: Mi querido va a tener su stand-up.
2: Tengo ahí mi
3: libretista Ricardo Meruane.
2: Tengo mis tallitas.
0: Qué buenas. Me parece.
2: Oye, bueno, nos estamos ya acercando al fin de este programa. Tuvimos 2 horas al aire a través de la Radio Faraón.
0: ¿Dos horas?
2: Esto
0: no fue ni media hora, yo creo.
2: Sí, ahora sí que nos quedamos hasta las 8:30, yo no tengo ningún problema.
0: No, quedémonos nomás hasta el final.
3: Primera vez que Marcelito ha durado tanto.
0: Podemos empezar a apelar a alguien ahora.
2: Oye, bueno, eso, mira, ahí...
0: todo esto, quiero hacerle un comentario que para todas las seguidoras de Brian, que fueron las más molestas, porque fueron las que más se enojaron, pero una fiera estas chiquillas.
2: No, sí, en realidad.
0: Estas chiquillas de Brian, pero se volcaron contra las redes.
3: Había gente que venía viajando de Australia, de otros lados, no sé si era verdad o no.
0: Yo creo que venía gente en un charter de Australia.
2: Era un buen rendado.
0: Pero se enojaron mucho las niñas de Brian. Y quiero decirle a todas las chiquillas de Brian que Brian va a estar en el festival.
2: Genial,
0: y va a llegar al festival y va a abrir el festival el día 14 de agosto con todos sus músicos, con un show precioso que tiene preparado para la Quinta Vergara. Así que para que las niñas no se enojen tanto y no estén tan molestas conmigo, porque estaban muy molestas. Yo creo que la que estaba más molesta, no sé por qué, no estaban molestas los seguidores de Marazú ni de Submarino.
2: Uy, eso es verdad. Yo me fijé que todos estaban molestos porque Brian no venía, pero es que Amar Azul como se presenta en varios lados, yo creo también, porque no se puede ver en varios festivales también.
0: Lo que pasa es que a Brian es como un artista nuevo. Y tiene su público, que es un público muy, lo siguen, pero para todos lados, donde va el Valle, allá está.
2: Un público muy fiel.
0: Sí,